0: Hola, hola, hola, ¿qué tal? ¿Cómo les va? Muy buenas noches.
1: Hola.
0: Hola, querido. ¿Cómo les va? Esto es No es tan tarde. Mientras promedia esta versión en vivo de No te va a gustar, cuyo título de la canción es Te voy a llevar. Bueno, vamos a intentar llevarte en este resumen informativo hasta las 20 con distintas voces de protagonistas para repasar un poco lo que ha sucedido en las últimas horas.
1: ¿Cómo te sientes?
0: Me siento muy bien y un poco ansiosa, la verdad. Pero bueno, hay que esperar hasta las 21:30 para que efectivamente el mejor equipo que tiene este universo salga a la cancha a disputar un nuevo partido de fútbol. Quizás no sea su mejor momento. Bueno, tal vez no lo sea. Pero es el mejor equipo en lo que a mi sensibilidad representa. Y ahí estaremos con ese paño blanco, con una banda roja cruzando nuestro corazón, el manto sagrado y el Club Atlético River Plate. Todo para la alegría de mi querido operador, el señor Claudio La Rosa, que disfruta cada vez que yo nombro al Club Atlético River Plate.
2: Cállate la boca. Boca.
0: Bueno, querido, está bien. Por un rato te voy a hacer caso y vamos a dejar el compromiso que tendrá el Club Atlético River Plate en la Copa Sudamericana. También tengo que saludar al querido Lucas Wagner, que se ocupa de todas las cámaras del streaming, de transmitir este programa y también siempre de hacer las contaciones pertinentes respecto de la información que traemos todos los días. Como ya saben, no soy Juan Cruz Varela. Juan Cruz, los días jueves, bueno, tiene permiso para faltar. Tiene permiso para faltar. Tiene otros compromisos esta gente. Le damos ahí le ponemos la media falta en la semana. Pero mañana estará aquí, por supuesto, con nosotros, con los viernes especiales en los que invitamos, ¿sí? Personas aquí al piso para conversar y los entrevistamos. Y mañana tenemos una entrevista muy, pero muy linda. A mí me gusta mucho la idea de conversar con ella. Es una entrevistada. No quiero spoilear nada ni quemarla, porque viste que cuando uno nombra la entrevista, después por ahí puede pasar que se caiga. Pero vamos a tener una entrevista muy linda sobre una historia, o sobre la historia, en realidad, de una familia de aquí de la ciudad de Paraná que mantuvo durante muchísimo tiempo un comercio, y ese comercio se encargó de hacer muy felices a mucha gente porque vendía el postre más delicioso que hay en el mundo, que es el helado. Así que mañana yo les diría a quienes les gusta el helado y a quienes les gusta la historia de la ciudad de Paraná, bueno, no se pierdan la conversación que vamos a tener mañana aquí en No es tan tarde. Pero hoy es jueves y primero tenemos que transitar esta jornada con muchísima información. Ha pasado de todo. En el día de hoy en nuestra provincia hubo reunión por paritarias, mesa salarial, complicadas las paritarias, ¿eh? Complicadas, en este caso, tanto la docente como en la estatal. Ya vamos a repasar, en este caso, a los protagonistas del día de hoy. Y también

0: En el ámbito nacional, el caso Adorni, y cuando ya digo el caso Adorni, es porque efectivamente ya es casi un caso de estudio. Todos los días aparece un nuevo interlocutor que de alguna manera analiza todo este proceso que está, del que está siendo protagonista el jefe de gabinete de la Nación, en donde nuevamente el presidente, anoche, en una entrevista realmente extraña, muy extraña, volvió a validar a su jefe de gabinete. Lo volvió a validar a Manuel Adorni, una entrevista a las 9:30 de la noche con Luis Majul y Esteban Trebuch, que contra todos los pronósticos hicieron repreguntas. Y que contra todos, lo digo porque en general eran muy, pero muy amables cuando conversaban con el presidente, y anoche hasta los mismos comentarios que hicieron tanto Majul como Trebuch crisparon el humor del presidente. Ya lo vamos a escuchar también, y tenemos para el cierre un momento estelar, porque la verdad es que cuando pasan estas cosas es muy, pero muy lindo que un artista nacional se destaque en un mega show en el exterior. Y estoy hablando nada más y nada menos que de Mateo Palacio Corazina, más conocido en el mundo musical como Trueno, que anoche estuvo en el famoso The Tonight Show que conduce Jimmy Fallon, que es un mega show en Estados Unidos, súper visto, y que, bueno, genera muchísima repercusión estar en ese programa. Y estuvo justamente el artista, rapero, músico argentino haciendo ahí algunas de sus magias, ¿no? Él está acaba de sacar su último disco, que se llama Turrazo, y justamente tocó la canción que le da nombre a ese disco con un sample de Los Guachiturros, que fue realmente muy, pero muy espectacular. Así que vamos a cerrar el programa seguramente con algo de todo eso. Pero ahora, estamos pasadísimos de tiempo. Vamos a ir rápido entonces. Ahora es tiempo de repasar rapidísimamente un poco cómo vienen las condiciones meteorológicas, porque fue una jornada en la que había alerta, primero alerta naranja, después alerta amarilla, después alerta naranja de nuevo. La verdad, súper complicado. Se esperaba un tormentón. La verdad es que si bien llovió durante la noche, no llovió tanto tal vez como se esperaba, o no llegó la tormenta con el tenor que se esperaba. Podemos decir que a esta hora hay 13 grados en la ciudad de Paraná, un viento del sudoeste, una presión de 998 medida en hectopascales, y puedo anticipar que para mañana viernes, atención, mañana viernes mínima de 7, baja todavía más la temperatura. El viento sur va a acentuar unas condiciones más frías, va a hacer descender justamente la temperatura. El sábado mínima de 7, el domingo mínima de 5. Así que se viene un fin de semana bastante más fresco, bastante más seco y con condiciones de mucho viento, por ejemplo, para el sábado. El sábado indica el Servicio Meteorológico Nacional que va a haber mucho viento. Así que yo creo que el sábado va a ser un buen día para ventilar los ambientes. Bien, dicho todo esto, vamos a ingresar ahora sí en los principales temas del día de hoy. Vamos a empezar a repasar de alguna manera, bueno, lo que ha sucedido justamente en la jornada de hoy, más específicamente con la paritaria. En este caso, hay que decir que iba a realizarse en el día de ayer, se movió, se pasó en este caso al día de hoy, y hubo justamente a partir del mediodía, primero con los estatales, luego con los docentes, después de las 3 de la tarde creo que fue efectivamente la reunión, en donde justamente el gobierno ofreció para los estatales un 3,5% de aumento, y los gremios pidieron mejorar esta propuesta. Esto es una actualización salarial del 3% sobre los montos remunerativos para los trabajadores de la administración pública. Y el porcentaje del incremento será sobre lo recibido en abril y se va a percibir en los haberes de mayo. Los gremios solicitaron mejorar esta propuesta y pidieron pasar a un cuarto intermedio hasta el próximo martes a partir de las 14. Vamos a escuchar en este caso la palabra en principio de Ricardo Valdés, que es el secretario de Gobiernos Locales, que fue en este caso uno de los que tuvo la palabra luego de este encuentro paritario y que brindó justamente algunas precisiones sobre esta propuesta salarial.
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2: Los porcentajes que ofreció el gobierno provincial tienen que ver con las posibilidades reales que tiene la provincia de poder pagarles a los trabajadores de manera ejecutiva los montos, como decía ya, a partir de este mismo mes de mayo, y que tienen que ver con el contexto económico que la provincia sufre y que no escapa también de la realidad de la Argentina. Es entendible por parte de los trabajadores que piden que pueda reverse ese porcentual y analizar un porcentual mayor, insisto, son montos remunerativos. Nos está pidiendo también los sindicatos temas que han quedado pendientes de paritarias anteriores, que tienen que ver con los escalafones, que tienen que ver con discutir distintas cuestiones que hacen al bienestar de los trabajadores, que nos tomamos la responsabilidad de analizarlos, de discutirlos con nuestros ministros, con nuestro gobernador, y el día martes poder tener una nueva propuesta.
0: La palabra justamente de Ricardo Valdés, que es el secretario de Gobiernos Locales de la provincia de Entre Ríos. En este caso hay que decir que tanto ATE como UPCN, que fueron los gremios que formaron parte de esta mesa paritaria, bueno, solicitaron mejorar esta propuesta y la próxima semana, martes, sí, martes 12, a partir de las 14 sería el próximo encuentro paritario. Tenemos también para escuchar justamente la voz de los gremios. En este caso es la palabra de la secretaria adjunta de UPCN, Karina Domínguez, que en este caso dice que la propuesta está incompleta y le pide al gobierno que diga que está dispuesto a hacer mejorar la situación de los trabajadores estatales, y lo dice de la siguiente manera.
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3: En principio no vamos a analizar como el incremento porcentual que se propone. Es una propuesta incompleta y además sabemos la pérdida del poder adquisitivo del salario que han tenido los trabajadores, pero sí le dijimos al gobierno que necesitamos claramente un gesto, que el gobierno respete acuerdos, que el gobierno muestre igualdad hacia todos los trabajadores, que hoy no lo vemos, que el gobierno entienda que estamos en un contexto de crisis y que no podemos soportar todos los recortes, ajustes, reacomodamientos que pretende, que generan un impacto tanto desde el punto de vista salarial como desde el punto de vista de lo que siente el trabajador.
0: La palabra de Karina Domínguez, la secretaria adjunta de UPCN. También hay que mencionar que ATE rechazó el porcentaje y sostuvo que está muy lejos de lo que pretenden y de lo que necesitan justamente los trabajadores del Estado. En este caso, Oscar Montes remarcó que es una propuesta fría, sin ser integral, sin consistencia, y que no alcanza para recomponer justamente el poder adquisitivo de los trabajadores estatales. Además, bueno, de alguna manera remarcó, ¿no?, la pérdida que han tenido en torno a los índices inflacionarios y lo poco que han acompañado justamente los salarios a todo este movimiento económico que se ha sostenido, ¿no? La inflación es algo que justamente en los últimos meses viene acelerando, viene aumentando cada vez más. La velocidad en la que aumentan justamente los precios, y eso no ha tenido una sintonía o no ha tenido un correlato justamente con los aumentos salariales. De hecho, es uno de los grandes problemas, ¿no? La recesión se siente tanto porque no hay ningún salario que ni privado ni estatal, ninguno, ha logrado de alguna manera poder ponerse a tiro justamente con los índices, con la velocidad en la que han aumentado los precios en el último tiempo, y por esta razón se siente tan pero tan desfasado el salario de un trabajador frente a, bueno, el costo de vida efectivamente que se está viviendo actualmente, ¿no?, en nuestro país. Tenemos otro testimonio más para ofrecer al respecto del tema paritaria, que sin lugar a dudas es uno de los principales temas del día de hoy. Y en este caso hay que hablar también del momento de la paritaria docente, porque los sindicatos docentes rechazaron la propuesta que realizó el gobierno de la provincia. De alguna manera también calificaron que este 3,5% bonificable no es para nada lo que se pretende. La instancia también pasó a un cuarto intermedio. En este caso estuvieron los representantes de ACMER, de AMET, de UDA y de SADOP, que escucharon en este caso a los funcionarios. Sin acuerdo se determinó que las negociaciones se reanuden directamente la semana próxima, y nuevamente los sindicatos esperan que se mejore el perfil de esta propuesta. En este caso, a quien vamos a escuchar es a Abel Antivero, que es el secretario general de ACMER, de la Asociación Gremial de Magisterio de la Provincia de Entre Ríos, y lo decía de la siguiente manera.
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4: Ponemos en valor de que es bonificable y remunerativa, pero aún así, en acuerdo con UDA, SADOP y AMET, definimos que no estaba en condiciones para aceptarse. Por lo tanto, emplazamos al gobierno a que antes del martes haga una propuesta superadora que también responda a nuestra demanda, que tiene que ver con la inconstitucionalidad del decreto 500, que da el aumento da montos en negro como aumento, y además demandamos también que se cumpla el acuerdo paritario del año 2025, en el que nosotros estamos reclamando que se está deudando el mes de diciembre.
0: La palabra justamente del secretario general de ACMER, brindando de alguna manera sus sensaciones al respecto de esta nueva instancia que ha tenido la mesa paritaria, la discusión por paritarias en la provincia de Entre Ríos. La verdad es que veremos efectivamente qué es lo que sucede la semana próxima, más precisamente el martes. Repasando lo que ha pasado en las últimas mesas paritarias, es que hay cuarto intermedio y en las reuniones siguientes no hay mucho lugar para la discusión, y en general el gobierno provincial ha terminado otorgando los aumentos que propone sin demasiado debate posterior. Y esto también es una complejidad. De hecho, en las mismas reuniones por paritarias se ha remarcado un poco esto en los diferentes gremios. Veremos cómo efectivamente se encuentra la semana próxima, si se insiste con esta propuesta del 3,5% o si efectivamente se mejora. Habrá que tal vez afinar un poco la punta del lápiz para hacer las cuentas, en este caso en el Ministerio de Economía, no lo sé. No sé si se puede mejorar de una manera más significativa para los sectores docentes y para los estatales también. Pero bueno, la verdad es que el 3,5%, pensando un poco en la situación actual y lo atrasados que han quedado los salarios, bueno, parece, incluso más o menos manejando los índices inflacionarios de los últimos meses, queda bastante atrás, la verdad, el salario. Tenemos mensajes, 343-5340-933. Pueden, por supuesto, comunicarse con nosotros, dejarnos mensajes, comentarios, todo siempre es bienvenido aquí en el aire de Radio Costa Paraná. Dice, hola, buenas noches. ¿Cómo van a ofrecer un 3,5% si la inflación acumulada de los últimos 10 meses es del 32,81%? Gracias. Bueno, es un poco tal vez el gran nudo, ¿no? El gran nudo. Si pensamos solamente en la inflación de los últimos 3 meses, llegamos casi a un 10%. Entonces es una situación bastante compleja, la verdad. Y ahí está el punto, cuando tenés justamente una recesión tan grande y tenés inflación también y no hay un salario que acompañe justamente todo ese proceso, ¿no? Que no contenga justamente, y ahí es donde aparecen estas estrategias de pluriempleo, de muchísima gente trabajando un montón de horas, de docentes justamente desde vendiendo productos de todos los colores en sus estados de WhatsApp hasta saliendo con su auto, con su moto a intentar hacer viajes para sumar unos mangos más, y así te encontrás no sé, trabajadores, docentes, enfermeros, empleados, panaderos, de todo. Gente que es justamente como con el trabajo que tiene no le está alcanzando, no está rindiendo, encuentra de alguna manera en todas estas otras formas de trabajo, mucho por aplicaciones también, bueno, hacerse unos mangos extra para poder paliar justamente la situación y poder llegar más o menos un poco mejor a fin de mes. Después, otro a cantar, el desgaste y la cantidad de horas de laburo que justamente te insume, te van como de alguna manera pasando otra factura, ¿no? En el sentido de la alimentación, del descanso, etcétera, etcétera, etcétera. Hay que tener un tiempo de mínimo, en la medida de las posibilidades, hay que tener un tiempo de ocio como para, bueno, desconectar un poco también la cabeza. Pasaron 38 minutos de las 19. Es tiempo, si ustedes están de acuerdo, de que hagamos la pausa correspondiente. Luego vamos a hacer como un salteo variado por el caso Manuel Adorni. El jefe de gabinete sigue en el centro de la tormenta y aparecen rayos, centellas y muchísimo movimiento. Él está bastante desaparecido, corrido, digamos, de las notas televisivas. Antes lo veíamos todos los días, ahora está bastante guardado, la verdad. Ni siquiera tuitea, miren lo que es. Ni siquiera en Twitter está Manuel Adorni con sus categóricas oraciones que terminan con el fin, por ejemplo. Pero bueno, después de la pausa nos vamos a meter un poco en este tema. Pausa, querido Claudio La Rosa, y luego venimos con más. No es tan tarde, hasta las 20.
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1: Cuando yo le hablo, usted escucha mi voz, ¿cierto, Espósito?
2: Sí, doctor.
1: Entonces tengo que suponer que si yo le digo algo y usted hace exactamente lo contrario, no es que no me oyó, sino que usted se caga en la orden que yo le di. ¿Verdad, Espósito?
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0: seguimos adelante, no es tan tarde, los acompañamos hasta las 20 en el día de hoy. Y vamos a ir repasando distintas voces de protagonistas, lo habíamos dicho en el bloque anterior, a ver si llegamos a compartir un poco de todo lo que hemos traído. Vamos a repasar de alguna manera, con distintas voces de protagonistas, lo que se está efectivamente analizando en torno a la situación del jefe de gabinete, Manuel Adorni. La verdad, siguen apareciendo justamente situaciones que lo comprometen, gastos que efectivamente se contradicen absolutamente con el salario que justamente percibe el jefe de gabinete, que serían aproximadamente unos 3 millones de pesos, y él ha tenido gastos que, bueno, superan en exceso justamente ese monto, y estamos hablando de cifras en dólares que son realmente muy, pero muy elevadas. Entonces, efectivamente, hay una situación muy, pero muy compleja que rodea justamente al jefe de gabinete, y que tiene que ver con la justificación de esos gastos y esos ingresos, en donde él ha dicho públicamente en su última exposición que hizo en el Congreso Nacional que hay muchas cuestiones que responden a su vida privada, y ahí es donde justamente surge la contradicción. Es un funcionario público y justamente cuando se empiezan a cumplir funciones en el Estado, la verdad es que la vida pública fuerza de alguna manera exponer gastos, exponer salario, exponer propiedades. Por eso justamente la declaración jurada es tan, pero tan importante. En fin, todo esto en lo que el jefe de gabinete está de alguna manera en el sector de el debe. Le falta muchísimo todavía para de alguna manera terminar de cerrar las cuentas, y está en una situación muy, pero muy compleja. Se lo está investigando la justicia, han citado a personas justamente para declarar. Ahí apareció este famoso contratista donde dio cuenta, ¿no?, de la cantidad de gastos dentro de una de sus propiedades en un country. Bueno, en fin, una cantidad de cosas que siguen todos los días surgiendo y surgiendo y surgiendo. Que vuelvo, si bien justamente desde el sector del periodismo se está contando todo lo que está surgiendo, todo esto está pasando en la justicia. Todas estas investigaciones, todas estas declaraciones están pasando en la justicia. Entonces, efectivamente se lo está investigando por enriquecimiento ilícito a Manuel Adorni. Vamos a escuchar varios protagonistas. Primero, un fragmento, un par de fragmentos, dos más precisamente, de la entrevista que dio anoche el presidente de la Nación, Javier Milei, con los periodistas Luis Majul y Esteban Trebuc. Dos periodistas que están muy, pero muy acostumbrados a la conversación con el presidente. Siempre hay como, bueno, una buena onda mutua. Bueno, anoche no fue el caso. Se puso bastante rígida, de hecho, los tonos en un momento. Y la verdad es que hubo momentos bastante extraños en el sentido de intentar de alguna manera explicar que todo esto tal vez es obra del periodismo y es una persecución mediática. Pero bueno, vamos a compartir en este caso un primer fragmento en donde el presidente indicó que el 95% del periodismo es mentiroso.
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2: El 95% de los periodistas en Argentina mienten de manera descarada. Y aun cuando uno les presenta los datos para que terminen con la mentira, no les importa y siguen con la mentira.
3: Presidente, Manuel Adorni, cuando estuvo con Luis Majul acá en esa entrevista muy comentada, dijo una cosa y después los hechos fueron distintos. Es decir, Adorni también mintió, presidente.
2: Esas son las interpretaciones que hacen ustedes, porque no, después hacen recortes.
3: Dijo que no había viajado y viajó. Está probado en la justicia que viajó. Él dijo que no había viajado y viajó.
2: No sé, sé de qué parte. También dijeron que viajó a Brasil y están los videos de todas las conferencias que dio.
3: Yo nunca dije que viajó a Brasil. Estamos hablando de
2: pero de vuelta, digamos, si vos crees que hubo algún punto, andá y planteáselo, Manuel.
0: La justicia indagará a Manuel en este caso. Otro fragmento de la entrevista, este es un poco más largo, en donde vamos a escuchar a un presidente, Javier Milei, bueno, bastante molesto y con los dos periodistas incluso interviniendo mucho justamente en la respuesta del presidente, y que termina de alguna manera con esta frase que fue título en el día de hoy en muchísimos portales, en los diarios, en los principales diarios nacionales, que es ni en pedo se va Adorni, así lo dijo. Pero vamos a escucharlo directamente en la palabra del presidente.
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2: O sea, estoy perfectamente tranquilo que Adorni es una persona honesta y es un hombre de bien. Y que, digamos, entiendo la carnicería mediática, los números mal hechos con mala intención. A ver, digamos, una persona presentó números sumando activos y pasivos, vamos. Y cuando ustedes corrigen hablando, el número, es un número ridículo.
3: Yo estoy hablando del contratista, del último contratista que declaró.
2: De vuelta.
3: Dejó su teléfono celular también.
2: Es un militante kirchnerista el que hizo eso. Que ese número, Dios, ni siquiera se condice con la casa. Digamos, se fueron a buscar una cascada, Dios, que parecía no sé qué cosa, y se terminó encontrando con dos cañitos. La mentira es más que evidente cuando chequean los precios.
4: Presidente, yo le puedo hacer una pregunta.
2: Entiendo que no quieran hacerlo y que quieran, digamos, hacer una carnicería de una persona que les hirió el ego.
4: Presidente, le puedo hacer la siguiente. Es un segundo.
3: A mí no me hirió el ego, Manuel Adorni, que tengo un gran respeto personal, pero me sorprendió cuando trascendió que en un año, lo conozco mucho a Manuel Adorni, ¿sí? Se compró dos casas, un auto, ¿sí? Y reparó una de las casas que se había comprado en una suma que en el expediente
2: de vuelta,
3: figura de esa manera.
2: De vuelta. Los números están en orden y van a ser presentados, así que digamos, ni siquiera, digamos, a nosotros nos genera alguna preocupación al respecto, porque tiene todos los números en orden.
4: Presidente, le quiero hacer una pregunta.
2: Es cuestión de días que tengan, digamos...
4: Está bien, usted está...
3: Adorni no se va, presidente. Adorni no se va.
2: Ni en pedo se va Adorni.
0: La palabra del presidente Javier Milei. Ahora vamos a compartir, en este caso, dos testimonios de dos personas que ocuparon justamente el lugar de Manuel Adorni y que fueron invitados a diferentes medios para justamente conversar en torno a ese rol. Uno de ellos es, de alguna manera, el antecesor de Manuel Adorni, Guillermo Francos, que ahora de alguna manera se está animando a hablar en otros tonos, que en su momento como jefe de gabinete lógicamente estaba mucho más amainado su forma de expresarse. Guillermo Francos, en una nota diciendo justamente que esto se está estirando demasiado y está empiojando la situación del gobierno actual.
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5: Yo creo que este tema tenía que haberse terminado mucho antes. También está claro que el presidente lo sostiene con mucha convicción.
6: ¿Por qué?
5: Bueno, yo supongo que el presidente confía en su jefe de gabinete y no quiere... Y probablemente él siente que hay toda una operación. Está claro que el presidente ha expresado más de una vez que en general al periodismo no le confía,
6: sí.
5: ¿No?
6: Queda claro bastante.
5: Entonces, yo creo que él piensa que esto parte de una operación y sostiene a alguien en que él tiene confianza. Yo creo que por el bien del gobierno, sí, y por el bien del país, porque creo que todo esto es como que, por decirlo en términos corrientes, empioja mucho la relación del gobierno con la ciudadanía y los temas que están pendientes para llevar adelante. Y también aleja un poco la visión de todas las cosas en las que el gobierno nacional ha avanzado en reformar la estructura anquilosada y populista del Estado argentino.
0: Guillermo Francos. La cosa empieza a empiojar el vínculo con la ciudadanía. Otro de los que habló fue quien en su momento también ocupó el cargo de jefe de gabinete durante la presidencia de Alberto Fernández. Santiago Cafiero, en este caso, también invitado en un medio de comunicación nacional, decía lo siguiente.
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7: Cuando vos entrás en la función pública, tu vida privada queda difusa. Vos tenés que tener una ética y la tenés que poder comprobar en todo momento. Y esa credibilidad es la que te da legitimidad de acción. Si vos no tenés eso, estás perdido. Y es lo que le pasa a Adorni. Adorni no va a poder nunca explicar la situación patrimonial que tiene. No lo vas a poder hacer. Porque mañana va a decir, no sé, que era el sobrino nieto de Rockefeller. Ya nadie le va a creer. Ya está. Está terminado. Eso está terminado.
0: Y justamente en la misma mesa en la que estaba sentado Santiago Cafiero, estaba el diseñador de modas que tal vez más ha defendido a Javier Milei y a su presidencia y a su gobierno, que es Roberto Piazza. Roberto Piazza se ha peleado en diferentes entrevistas, en diferentes mesas. Recuerdo ahora rápidamente su última invitación a lo que fue la mesa de Mirtha Legrand, que fue un defensor, pero tremendo, casi un templario, me animaría a decir, de la gestión del presidente Milei. Y en el día de hoy vamos a compartir justamente un testimonio en donde empieza a cambiar el tono de lo que justamente ha visto hasta ahora en la presidencia de libertaria. Vamos a escuchar justamente este testimonio de Roberto Piazza, que empieza a hablar de la pérdida de la fe, de la pérdida de la esperanza, y lo dice incluso con gente que está a su alrededor. Vamos a escucharlo.
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8: Yo no me voy a olvidar nunca cuando los primeros días que asumió dijo esto, por lo menos va a llevar unos 20 años para que se reacomode, y muchos estuvimos de acuerdo que unos 20 años. Yo, Roberto, no tengo tiempo de esperar 20 años ni en pedo. Yo en 20 años no sé si voy a estar en la Argentina, es más, si voy a estar vivo o en la Argentina. Es más, no me interesa.
9: ¿Y qué son las cosas, vos decís, esperado de que no te gustan o que...?
8: Y no me gusta esto de Adorno, y no me gusta para nada. No me gusta esto que acaban de decir los hospitales, si bien ya fue discutido muchas veces anteriormente con el Garrahan, que después dijeron una cosa, después dijeron otra cosa, que había dentro del Garrahan, había un mismo sindicato. O sea, es todo muy, muy mezclado, ¿no? Y la gente, el ciudadano común y corriente, doña Rosa, mi tía, mi prima, mi modista, los hijos y demás, no entienden todo este berenjenal tan complejo. Y entonces, claro, están perdiendo un poco la esperanza, un poco la fe.
0: Bien, llegamos en este caso al final de esta edición de No es tan tarde. Está sonando el plan de la mariposa, pero en este caso vamos a dejar sonando un ratito nada más, en este caso hasta que llegue justamente Y de repente la noche, que es el programa que los invito a que se queden escuchando justamente en el aire de Radio Costa Paraná, porque justamente Trueno estuvo interpretando Tu Raso en The Tonight Show, que es justamente este temón dentro de su último disco, que lleva justamente este nombre, Tu Raso. Y una particularidad: él tenía puesto una remera negra y en la parte de atrás de su remera, con letras blancas, tenía una frase que decía: en barrio de ricachones, sin armas ni rencores, es solo plata y no amores. En este caso, esta frase hace referencia, tal vez la registren o la reconozcan, de lo que fue el famoso mensaje que quedó en el robo del siglo, el robo al Banco Río en el año 2006. En este caso, él recuperó esa frase para referirse justamente a la situación de la industria musical y cómo él de alguna manera es como, bueno, un intruso dentro de esa gran industria. Está bastante interesante, ¿no?, lo que hizo justamente en ese escenario, bueno, internacional. Lo escuchamos un ratito. Les agradezco muchísimo por este tiempo. Le agradezco a Claudio La Rosa, a Lucas Wagner. Nos volvemos a escuchar mañana a partir de las 20, justamente para hacer una nueva edición de No es tan tarde. 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
6: Muy buenas tardes, noches. Aquí damos comienzo y de repente la noche en una semana calurosa, pegajosa, con mucha humedad. Bueno, aparentemente va a cambiar en estas horas, próximas horas. Viene un frente de aire frío, viene la lluvia tal vez. Ahí nos va a ir indicando Iván Espiro, que está en los controles técnicos, cómo si se avecina realmente la tormenta o no. Y también con Estefanía de la Fuente y Sandra Míguez, quien les habla aquí haciendo Y de repente la noche. ¿Cómo estás, Estefi?
7: Muy bien. Traje un poco del viento pretormenta cuando llegué, porque salí con sol y llegué con unas nubes un poco preocupantes. Esperemos que no nos agarre el diluvio antes de salir de acá, pero eso dicen.
6: Bueno, veremos qué es lo que pasa. Lo cierto es que el ambiente está bastante
7: caldeado,
6: ¿no? Vamos, hoy tenemos un programa donde vamos a seguir desarrollando todo lo que tiene que ver con el tema de salud mental, que ya habíamos empezado a abordar en varios programas anteriores, pero particularmente la semana pasada, donde tuvimos oportunidad de hablar con Alicia Stolkiner acerca de todo lo que tiene que ver con este nuevo proyecto de ley que está impulsando el gobierno nacional, y ella hacía objeciones muy concretas, muy claras, ¿no?, respecto de un retroceso en materia de los derechos que garantizaba esta ley de salud mental. Hoy vamos a tener la oportunidad de profundizar esta cuestión con Paula Kratge. Sin la R final, ahora que me aprendí el apellido, que es una psicóloga especialista, también que viene impulsando el debate sobre este tema, para saber también qué es lo que está pasando, ¿no? Porque es un tema que está en la agenda pública. Hemos hablado en varias oportunidades de los datos estadísticos que hablan de la crisis en salud mental, pero no solamente la crisis a nivel institucional, que es lo que venimos desarrollando, sino también el malestar social, público, como comunidad, que lógicamente trae una serie de datos y de casos y de situaciones que muestran la gravedad del tema, ¿no? Porque hay infinidad también de accidentes cerebrovasculares, cardíacos y demás, que está emparentado con este estilo de vida que estamos transitando en estos momentos. Vamos a hablar de todo un poco con ella acerca de este tema, que es crucial para poder entender parte de nuestra realidad, ¿no? Como nos gusta hacer, en este momento del día, con el tiempo suficiente como para repreguntar, como para adentrarnos en las voces de quienes conocen y estudian estos temas.
7: Y la posibilidad además de hacerlo situado en Paraná, situado en Entre Ríos, porque Paula es una profesional de esta ciudad que trabaja también en el Hospital Escuela de Salud Mental, entonces desde ahí también nos puede dar un panorama de qué está pasando realmente en nuestra comunidad.
6: Exacto, y también si quieren seguirnos o dejarnos comentarios o hacernos aportes o sugerencias respecto a este tema, saben que nos pueden seguir en las redes.
7: En Instagram nos encuentran como @ y de repente la noche, ahí vamos a estar atentos a mensajes durante todo el programa, y también en la página web www.yderepentelanoche.com.ar encuentran después las diversas noticias y los recortes de las entrevistas que sucedan hoy.
6: Y también nos pueden dejar comentarios en esas notas.
7: Exacto,
6: ¿no?
7: Y compartir, por supuesto.
6: Que ya están las notas que hicimos la semana pasada con Rómulo Vidal del complejo Barrio Mitre, también con Alicia Stolkiner y también con Germán Weber acerca del tema de cómo ha modificado la inteligencia artificial la realidad de nuestro trabajo y nuestra cotidianeidad, para bien en algunos puntos y para generar nuevas tensiones en otros tantos, que tienen que ver con la complejidad de nuestros tiempos. Después, en la segunda parte del programa, la propuesta es hablar con Cira Inés, que ella es comunicadora y es también una gestora cultural, que se ha animado a contar su propio proceso de depresión. En distintas oportunidades hemos conversado con Cira, ha venido aquí al programa para hablar de otros proyectos, y en esta oportunidad ha cruzado justamente el tema de la salud mental con la comunicación en un proyecto que se va a estar emitiendo, de unos podcasts que se van a estar emitiendo, que es Salir de la Cama, ¿no? Vamos a conversar acerca de qué se trata este podcast, por qué es necesario hablar de estos temas y sacarlos debajo de la alfombra para también ver la humanidad que hay en esto, ¿no? Que nos pasa, nos puede pasar a cualquiera, y cualquiera de nosotros podemos atravesar en algún momento, y muchas veces nos resistimos incluso a hablarlo.
7: Sí, me parece que ahí está buena el cruce con la comunicación, porque lo saca de esto individual, de esto me está pasando solo a mí, y encuentra a otros que pasaron por lo mismo o que están pasando por lo mismo, y acompaña de alguna manera también.
6: Exacto, para no sentirnos tan solos, ¿no? Va a estar junto con ella una psicóloga que la ha acompañado también en este proceso, que es Agostina Morali. Y sobre el final del programa vamos a compartir la parte de consumos culturales con el negro, Carlos Negro Aguirre, que va a estar junto a Nicolás Ibarburu, este músico extraordinario uruguayo que ya ha estado aquí en nuestro programa hace muchos años, justamente a partir de una visita también que hizo y un recital que van a estar dando, y vamos a hablar un poco de la realidad musical, de nuestros tiempos, de la producción y la composición, ¿no? En estas épocas. Así que tenemos un programa cargado de información. Programón, como acostumbramos, ¿no? Traemos temas así cargaditos, pero que vamos a tratar también de darle el toque de desdramatizar, que es como se necesita también abordar la problemática de salud mental, para poder hablarlo con un rigor y una profundidad que nos lleve a entender que es parte de nuestra cotidianeidad, ¿no? Bueno, esto por un lado, dicho esto, anunciando un poco lo que vamos a proponer, también no quería dejar pasar la oportunidad, porque me toca de cerca el hecho de que mi hermano haya sido desvinculado de la empresa de Canal 9, siendo que era el periodista del conductor desde hace 16 años, conductor, productor, realizador de Canal 9, el noticiero de Canal 9, el noticiero central, y sobre todo porque habría mucho para analizar, ¿no? Pero en tiempos tan complejos, de tanta crueldad y tanto hostigamiento hacia las y los periodistas, que viene, ¿no? Desde incluso el propio presidente de la Nación, digo, hay un clima muy adverso hacia las y los periodistas. Y sobre todo hay una cuestión de mucha injusticia, no solamente por las generalizaciones que puede realizar el presidente de la Nación cuando nos trata de imbéciles, ensobrados, y todas las barbaridades que suele decir, que justamente en estas horas ha estado enceguecido Milei por la circulación de la salida o el pedido de salida de Adorni por parte del sector del propio mileísmo o de la Libertad Avanza, y sin embargo estos trascendidos son contestados en la red de Twitter, sobre todo por el propio presidente, diciendo que el 95% de los imbéciles, hablando del periodismo de esa manera. Dicho esto también, decir que como periodistas siempre estamos expuestos a infinidad de situaciones, ¿no? Porque hablamos de la realidad y hablamos de cosas que muchos prefieren no escuchar, que muchos prefieren no ser mencionados, que algunos pretenden mantener debajo de la mesa o debajo de la alfombra, y en eso se nos juega mucho a las y los periodistas. Estamos hablando de cosas que incomodan, por decir de alguna manera. Pero en el trabajo de Fernando no ha habido una sola persona que no destaque justamente su rectitud, su honestidad, su honradez, un tratamiento intachable desde lo periodístico y desde lo humano. Y así lo han manifestado distintas organizaciones que han estado en contacto con él, tratando de difundir sus realidades, sus situaciones, infinidad de personas a las cuales han tenido algún hecho que ha sido noticiable o noticioso. Las muestras de apoyo en las redes sociales ha sido increíble. Lo que sí quiero señalar es la forma en que se despide a una persona que tiene 16 años de trayectoria, que se ha jugado 100% profesionalmente en la dedicación, en la entrega, en la pasión por el amor a este oficio, y que de pronto, un día, por una decisión, vaya a saber de quién, si realmente es por un tema económico o si hay algún tipo de otro trasfondo, lo cual no ha sido señalado porque simplemente se le comunicó en el día de ayer, en la hora del ingreso, que había una reestructuración de la empresa y que por lo tanto lo despedían, ¿no? Y que intentaron hacer una firma, si realmente es por un tema económico o si hay algún tipo de otro trasfondo, lo cual no ha sido señalado porque simplemente se le comunicó en el día de ayer, en la hora del ingreso, que había una reestructuración de la empresa y que por lo tanto lo despedían, ¿no? Y que intentaron hacer una firma de un acuerdo por mutuo acuerdo.

0: quienes llevan adelante estas decisiones, qué fácil les resulta reemplazarnos, ¿no? Sacar, ¿viste? Como sacar una ficha y desviar el punto de atención o intentar desviar el punto de atención con nuevos emprendimientos que pasan más por el divertimento o que por la información fidedigna, seria, profesional. Digo esto porque es un dato de la realidad y no porque sea mi hermano, a quien admiro, respeto y amo profundamente, sino porque creo que en él, en esta situación, se ve reflejado mucho de lo que está sucediendo. Y como los modos en que se hizo este despido es que entró y en menos de 15 minutos se lo despidió y se lo dejó en la calle, sin preaviso, sin una explicación, sin un argumento ni una fundamentación, eso habla mucho también de quienes ejecutan este tipo de medidas, más que del propio periodista en este caso. Agradezco en términos personales porque he recibido también infinidad de mensajes para hacerle llegar a mi hermano el acompañamiento de, como decía, organizaciones, de gente, porque son momentos muy crueles, muy dolorosos. Sabemos, lo decíamos la semana pasada cuando hablábamos del trabajo, que el trabajo nos organiza, nos pone nos da un orden, nos da una motivación en lo personal. Ni hablar cuando ese trabajo está vinculado a algo que amamos hacer. Entonces, que de pronto te quiten eso, te desordena, te saca de eje, te hace sentir realmente en una situación que no sabes ni dónde estás parado o parada. Entonces digo que en este momento haya tantas señales y tantos mensajes de apoyo y de compañía y de amorosidad y de reconocimiento a la labor que lleva adelante Fernando, me parece que es todo un gesto social frente a la decisión que ha tomado la empresa de quedarse sin uno de los mejores periodistas que tiene la provincia de Entre Ríos.
1: Sí, en detrimento incluso de la propia empresa, digo, porque Fernando no solo ha puesto cuerpo, tiempo y su profesionalismo, sino que le ha dado a la empresa entrevistas que todavía son replicadas en un montón de lugares, que aunque ya tengan sus años, por ejemplo, pienso en su entrevista a Nair Galarza, que todavía...
0: Así de Barenque.
1: Exacto. Y también pienso en esto que decías vos respecto a...
0: Perdona, y también, también ahí digo, familiares como Gabriel López, con respecto al caso de su hermana, la lucha que lleva tantos años, y tanta gente que lo ha reconocido justamente por su empatía, por su sensibilidad y por su profesionalismo, porque bien podría esos temas pegar golpes bajos, y sin embargo nunca apuntó a eso, sino todo lo contrario.
1: Sí, pero además que terminan siendo fuente de otros periodistas o de otros medios para generar también información, digo, también por eso digo en detrimento propio de la empresa, pero también pienso esto que vos decías respecto a con qué se reemplazan esos espacios, con qué se reemplazan los espacios de información verídica, fehaciente, de análisis, de trabajo de investigación y demás, y que también creo que tiene que ver con el clima de época, de reemplazar todo esto que tiene que ver con la reflexión, el análisis y la información con espacios de mero ocio, que también me parece que nos dan un mensaje, y lo digo también en términos de público, de quienes miran esos medios de comunicación, qué pretenden, qué esperan, también esta cuestión de una pretensión de objetividad o de seres apolíticos, que pareciera que entonces uno no puede... tener convicciones, ni tener ideales, ni tener ideas propias que vayan por fuera o que no acompañen en algún momento a las patronales, porque en ese caso entonces tienen la posibilidad de despedirte. Y vos hablabas de esta cuestión de dignidad del trabajo, pero también es cierto que es la supervivencia.
0: Totalmente, porque digo, si nos remitimos a lo que cobramos los periodistas, la precarización laboral es una constante. Todas las encuestas en relación al trabajo periodístico dan cuenta que cada uno de nosotros tiene que tener dos o tres trabajos para poder tener un salario que más o menos sea equivalente a un salario digno.
1: Exacto.

0: Eso por un lado, y por el otro también decir que este tipo de situaciones ponen en situación de riesgo y vulnerabilidad nuestras condiciones de trabajo. No solamente las condiciones propias, ¿no? Del cercenamiento de los espacios y de la libertad de trabajo, sino también el cercenamiento que tiene que ver con la libertad de expresión, ¿no? Entonces digo esto porque es otra forma, ¿no? Tal vez más sutil, bajo esta excusa de la empresa tiene derecho a tomar la decisión de
1: De disciplinamiento también,
0: y de
1: porque
0: disciplinamiento y de silenciamiento, ¿no?
1: exacto, porque si son capaces de despedir a una persona que lleva 16 años en un medio, entonces, ¿qué pensarán aquellos que acaban de ingresar? Digo, ¿con qué miedo pienso irán a trabajar sabiendo esta situación? Digo, también hay una cuestión de disciplinamiento o de poder puesto ahí.
0: Por eso me parece que es importante y agradezco nuevamente todos los mensajes y también gente, entiendo que como toda situación dolorosa y cruel, como puede ser el hecho de que te despidan de un lugar cuando no tenés una causa formal, cuando no hay ningún argumento válido que pueda sostenerse para decir, bueno, esta persona no sé, no cumplía con su trabajo, no hacía lo correspondiente a su tarea, llegaba tarde, se ausentaba, no sé, cualquier argumento de ese tipo que no existe, no existió, ni existirá, porque no está, en detrimento de todo lo que es el profesionalismo, el criterio, la rectitud, la honradez, algo que es bastante escaso también, debemos decirlo, ¿no? Y como decía Kapuscinski, a mí hay una frase que me quedó de uno de los talleres de ética que dio el colombiano Darío Restrepo, un maestro del periodismo, que lo traía a Kapuscinski diciendo, para ser buen periodista hay que ser buena persona. Bueno, Fernando es buena persona y eso habla mucho de él. Y por supuesto es un gran contraste con quienes habrán tal vez impulsado esta decisión y nos quedamos con eso.
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0: Seguimos en Y de Repente la Noche, y tal como lo habíamos anunciado, vamos a compartir ahora algunas reflexiones en torno a un tema que venimos tratando desde hace varios programas. Recién estábamos haciendo un repaso, hablamos con Natalia Pautazo acerca de todo lo que tiene que ver con la adolescencia a partir de estos casos resonantes que han tomado estado público, pensar también qué era lo que estaba pasando, qué señales están dando los adolescentes en relación a esta situación actual crítica. Y Natalia en esa oportunidad nos decía, ¿no?, de la crisis en materia de salud mental. Luego también hablamos la semana pasada con Alicia Stolkiner, una referente indiscutida, una persona sumamente reconocida a nivel nacional e internacional, respecto de este proyecto de ley que está impulsando el Poder Ejecutivo Nacional, que pretende modificar la ley de salud mental, y también lo que veíamos era un retroceso en materia de ciertos derechos conquistados con la ley que aún está vigente. Y hoy queríamos seguir hablando de este tema, no solamente por lo que tiene que ver con la crisis a nivel institucional, pero una crisis institucional que viene también de la mano, no sabríamos decir qué es lo que está primero y qué es lo que está después, de todo un clima de época, una situación social que lo que hace es tener y solicitar mayor demanda del sistema de salud, ¿no?, y del sistema de salud mental, sobre todo en tiempos tan críticos, en tiempos tan crueles, en tiempos de tanto despojo de la humanidad. Entonces, porque también pensamos en nuestra realidad, en lo que nos pasa aquí como ciudadanos y ciudadanas de estos territorios, de nuestras ciudades, de la provincia de Entre Ríos. Vamos a hablar con Paula Kratje, que es psicóloga, especialista, y que ha seguido y ha impulsado este debate sobre el tema de la ley de salud mental, con un anclaje en lo que ha sido el Hospital de Escuela de Salud Mental de aquí de la ciudad de Paraná, pero que es una referencia, un hospital de referencia de toda la provincia, sobre este tema. Así que bienvenida, muchas gracias, Paula, por acompañarnos hoy aquí en este espacio.
1: Buenas noches, muchas gracias por la invitación y por dar continuidad a un tema que nos parece muy preocupante y urgente de seguir conversando.
0: Bueno, nosotros más adelante en este mismo programa vamos a hablar también con Cira Inés y con Agostina Morali acerca de lo que tiene que ver con hablar de la depresión, ¿no?, que es otra también de las formas de abordar las cuestiones de salud mental, tratar de hablarlos naturalmente, ¿no?, como algo que nos pasa, como algo, una cuestión que está atravesando nuestra cotidianeidad. Bueno, el tema de salud mental hoy está en la agenda pública, no solamente por el debate que se está impulsando en el ámbito del Congreso y también aquí en nuestra provincia. Recordemos que días pasados fue interpelado el ministro de Salud de la provincia, Daniel Blanzaco, en torno específicamente de este tema, preguntando acerca de cuáles son los ejes de la gestión, porque los datos de la realidad no solamente señalan a Entre Ríos con un alto índice en materia de los casos más extremos, como son los suicidios, sino en términos generales de la problemática de la salud mental. Para empezar, ¿cuál es tu visión respecto de este tema? ¿Cuáles son las condiciones que vos detectás a lo largo de tu experiencia y tu trayectoria respecto de por qué estamos como estamos en este momento?
1: Bien, bueno, es una pregunta muy amplia que creo que es importante ubicar, que no remite solamente a los últimos años. Digo, hay una situación vinculada tanto a la crisis de salud mental de la gente como a la crisis institucional, que tiene que ver con cómo podemos o no responder frente a estas situaciones que desbordan muchas veces la capacidad de respuesta del sistema. Y que, bueno, muchos vienen detectando que esto no es algo que sucedió en los últimos años, pero que sí se agudizó y se precipitó en los últimos 3 años. Pero sí me interesa recuperar que algo de la sobredemanda del sistema de salud también tuvo que ver, no olvidemos, con la reciente pandemia que atravesamos, que si bien parece que quedó bastante atrás, también implicó toda
0: una ruptura de muchos lazos, ¿no?
1: La ruptura de muchos lazos, la interrupción de muchos proyectos y algo de este repliegue, ¿no? Hacia
0: lo individual.
1: Hacia lo individual, uh-huh. que que quizás también es algo de lo que ahora estamos padeciendo, cuando desde el cada uno, ¿no?, desde el uno al uno, no estamos pudiendo encontrar quizás respuestas que sean oportunas y sobre todo que impliquen revertir el deterioro que está habiendo en nuestras condiciones de vida. Pongo un ejemplo cortito. El otro día teníamos clases públicas en el marco de la movida de las universidades también en defensa de su continuidad.
0: Los presupuestos, ¿no?
1: Y de que efectivamente se ejecute la ley de financiamiento universitario. Y hablábamos de este proyecto de intento, no digo de reforma de la ley, porque una reforma pareciera que propicia algo bueno y en realidad es un intento de modificarla y regresar a formas antiguas que ya vimos que no funcionan. Y ahí un poco decíamos... la crisis que estamos viviendo a nivel del desempleo, del cierre masivo del sector productivo, del estallido de las escuelas, de los hospitales, de los centros de salud y otros espacios de la comunidad, es semejante a lo que pasó en los 90, podríamos decir. Yo era muy chiquita cuando eran los 90, pero una estudió, leyó y aprendió también de los compañeros y compañeras que estuvieron en ese momento. Pero decíamos, en ese momento, si bien también hubo una gran... tasa elevada de suicidios porque
0: sí,
1: hay
0: como,
1: algo...
0: como en 2001 también, digo, venimos como con picos, ¿no? Sí. De crisis muy... crisis sociales, políticas y demás, que es como que los momentos donde se agudiza esta
1: donde
0: situación.
1: Donde se agudizan estas situaciones porque perder el trabajo implica no solamente no tener un dinero que llevar para sostener la vida cotidiana, sino también la pérdida de esto de proyectos subjetivantes, de proyectos que implican tener una vida que... pueda proyectarse hacia algún lugar.
0: Sí, que un poco te ordenan, ¿no?
1: Que ordenan, que acompañan y que también, bueno, eso, no solo permiten sobrevivir, sino también ubicar factores de deseo que puedan implicar, ¿no?, vivir esta vida. Porque,
0: exacto,
1: digo, para hablar de suicidio, para hablar de depresión, también tenemos que pensar qué condiciones estamos ofreciendo para que la vida sea deseable.
0: Sí, sí. Pero mira, mientras te escuchaba, sí, pensaba también en algo que parece no tener nada que ver y creo que sí lo tiene, que es el hecho de esta situación que se dan los jóvenes de no querer tener hijos.
1: Uh-huh.
0: ¿No? Digo, también podemos pensarlo por ahí, el hecho de no tener proyectos en el sentido de no ver futuro, posibilidades
1: de futuro. Sí, o pensar que no va a haber agua, o pensar que no vamos a tener... ¿no?
2: Claro, claro. Un futuro, pero un futuro que no convida una cuestión esperanzadora, digamos.
0: Exacto, y que no... porque creo que antes... estas cuestiones, ¿no?, como esa idea del fin del mundo, lo teníamos muy lejos, ¿no?, como que estaba muy lejos. Sin embargo, hoy, con los procesos de guerra, con la explotación de los recursos naturales y demás, eso está muy muy presente en nuestra realidad.
1: Totalmente, y hay algunos autores que dicen es más fácil imaginar el fin del mundo que el fin de este capitalismo, ¿no?
0: Claro.
1: No, y traía esto de que si bien podemos pensar que hay algunos factores con su diversidad, por supuesto, porque las sociedades cambian y las situaciones cambian, pero algo de lo que pasó en los 90 implicaba que vos perdías el laburo y no te quedaba otra que salir al barrio y armar una asamblea barrial. Hoy, con las diferentes formas del subempleo, del poliempleo y de la digitalización también de los espacios de trabajo o de esta idea de poder, bueno, con algunas herramientas salir al mercado laboral de una forma bastante más, también precarizada, pero digo, más diversa, claro, uno se queda sin empleo y se descarga, por ejemplo, la aplicación Uber y empieza a trabajar, ¿no? Uh-huh. Y se crea una ilusión, quizás, de que, bueno, uno no quedó sin trabajo, sino que está empleado de esta forma. En los últimos meses aumentó de 200.000 a 900.000 la flota de Uber.
0: Hablábamos la semana pasada, tuvimos la oportunidad de hablar no solamente con Alicia Stolkiner, sino también con Germán Weber. Uh-huh. Hablábamos justamente de esta situación de la inteligencia artificial y él decía la uberización del ámbito laboral, ¿no? ¿Qué es esto que vos decís? Que te bajas una aplicación y crees que seguís empleado.
1: Digo, y eso sumado a todo esto que ya venimos atravesando de repliegue hacia lo privado, ¿no? También está como rompiendo en algún punto la posibilidad de encontrar que estos problemas que cada uno padece no son problemas individuales, sino que son también emergentes de un modelo social y político y económico que que abiertamente se dijo, ¿no?, allá por 2023 en la campaña, y quienes estábamos pudiendo escuchar la literalidad de lo que se decía, ya sabíamos que se nos avecinaban estos años, pero que fue muy bien disfrazado, pensando que iba a venir una propuesta diferente, ¿no?, una propuesta de un proyecto nacional diferente. Y lo cierto es que, bueno, para mucha gente que incluso estuvo en ese momento apostando quizás desde la búsqueda de otra respuesta a este proyecto político, hoy se encuentra realmente en una situación de extrema precariedad, ¿no?, y de desamparo, porque además muchas veces de perder el trabajo, digo, como uno de los factores que puede precipitar problemáticas de salud mental, además están perdiendo los espacios de contención y de acompañamiento y los programas que pueden acompañar a aquellas personas que quizás desde antes incluso estaban en situación de desventaja social. Uh-huh. Me refiero puntualmente y recientemente a lo del sector salud, el corte, el retiro del programa Remediar, que existía desde hacía muchísimos años en
0: Argentina.
1: Que incluso lo sobrevivió a diferentes signos políticos, porque se entendía que el derecho a la salud no puede ser una cuestión de dinero, ¿no?
0: Hablamos también con León Tesler acerca de este tema, del tema Remediar, y León Tesler, que es un sanitarista también de la Fundación, presidente de la Fundación Soberanía Sanitaria, uh-huh, decía que la decisión de retirar o eliminar el programa Remediar era una decisión criminal. Así la calificó, justamente porque estamos hablando que el hecho de no contar con medicación básica, que era la que respondía a enfermedades crónicas, sobre todo, va a traer a pasado la reaparición de un montón de situaciones de enfermedad, como son el tema de las complejidades de diabetes, de enfermedades coronarias. Pero no solamente eso, porque digo, también está el tema de las vacunas. También está la reaparición de enfermedades que creíamos desterradas, ¿no? Todo es combo.
1: Y después decisiones que también son criminales, pero que quizás no llegan tan rápidamente a pescarse. Por ejemplo, desde el Gobierno Nacional se retiró, digamos, todas las becas de formación que implicaban las RISAM, que son las residencias interdisciplinarias en salud mental comunitaria y en salud mental infantil juvenil, de la que yo me pude graduar en 2018, que existen también desde el retorno de la democracia, se sostuvieron en algunos momentos con repliegues, pero en otros momentos con mucha expansión, y donde realmente nos formamos los profesionales que luego trabajamos en los diferentes subsectores del sistema de salud público, privado y el sector de la seguridad social, y que realmente es una política innovadora, es una política necesaria para que también las respuestas que demos desde las instituciones puedan ser efectivamente superadoras de modelos que ya aprendimos, como decía hoy, ¿no?, que han resultado no solo inefectivos para resolver estos problemas complejos, sino también han causado mucho dolor y mucho deterioro y un costo alto en términos subjetivos y sociales. Me refiero por ahí a estos modelos que priorizan lecturas de la salud mental reduccionistas, ¿no?, y que explican todo en términos muy, decimos nosotros, tecnócratas, porque tecnifican el lenguaje. Por ejemplo, ¿no?, hablar de signos y síntomas y hablar de cuadros diagnósticos, pero que desconocen, decimos nosotros, a ver si se entiende, los contextos de producción del malestar. Uh-huh. Es decir, que desconocen las condiciones materiales y subjetivas y sociales en las que nuestra vida se desarrolla, y que entonces apelan a que cada uno pueda resolver solo su crisis, ¿no? Uh-huh. Entonces esto también es algo que es importante poder decir, porque vos decías hoy, es un tema de agenda pública salud mental, pero habría que ver para qué se está usando,
0: claro,
1: la agenda,
0: claro,
1: pública de la salud mental, y en qué términos se está hablando de salud mental, porque quizás hace 20 años era un tabú y daba vergüenza ir al psicólogo. Hoy quisiera muchísima gente poder ir a un espacio terapéutico y no lo puede pagar.
0: Exacto.
1: Entonces cambió algo en relación a la visibilidad del tema, pero también proliferaron miradas y posiciones, muchas veces sostenidas por asociaciones profesionales o por gente, ¿no?, que pareciera tener una trayectoria, pero que otra vez reducen los problemas de la salud mental a una cuestión meramente individual.
0: Y de accesibilidad económica.
1: De accesibilidad, pero me refiero incluso al discurso que habla de, bueno, si querés podés.
0: Totalmente,
1: ¿no?,
0: claro.
1: O eso de que hablar de salud mental es suficiente para resolver,
0: sí,
1: problemas,
0: vos sabés,
1: complejos.
0: Que muchas,
1: no
0: veces,
1: con hablar.
0: Muchas veces decimos, ¿no?, si alguien viene y te dice, me duele la panza, no se te ocurre decir, pero no, ponele voluntad que se te, digamos, que se te va a pasar, ¿no? Uh-huh. No se te ocurre decir, bueno, no, depende de tu voluntad o de cómo. En cambio, para la salud mental parece que todo el tiempo se están dando indicaciones de bienestar o de posibilidad de bienestar, como si fuera una cuestión mágica, ¿no?
1: Sí, sí, o te invitan a comer algo rico para que se te pase el mal día, y hay gente que no está pudiendo sostener ni una comida diaria, ¿no?
0: Claro.
2: Sí, yo en esto que vos planteabas respecto a dar respuestas técnicas a algo que no lee contextos y que no enfoca en la cuestión de del dolor o del sufrimiento, uh-huh. Quería preguntarte qué análisis se hace respecto a Ori, que es esta inteligencia artificial del gobierno provincial, que se supone es una respuesta estatal a este problema complejo, pero que deja en manos de una cuestión técnica y además ni siquiera una respuesta humana, la salud mental de, en este caso, adolescentes, porque entiendo está dirigida a ese público.
1: Sí, déjame dudar de lo técnico también, incluso en esta aplicación, uh-huh. pero pongámosle que sí. La verdad que Ori fue interesante lo que pasó, porque hubo un repudio inmediato y muy heterogéneo de organizaciones muy distintas, ¿no? Nos pudimos posicionar desde espacios colectivos, como puede ser la Asamblea de Salud Mental de Entre Ríos, de la que formo parte, la Mesa por la Salud Mental de Entre Ríos también se posicionó, los colegios profesionales, todos. También las facultades de UNER, de UADER, también obtuvimos una respuesta de repudio a esta noticia, ¿no? Que se vendió como una gran noticia, y que justamente, hablando de la interpelación del martes pasado al ministro de Salud, él, cuando se lo interpeló por qué decidieron hacer Ori y cuánto dinero invirtieron, no pudimos saber la cifra de cuánto invirtieron, pero él lo terminó reduciendo a que podría ser pensado como un folleto.
0: Perdón, quiero decir esto porque, además, para aquellas personas que no sepan y que no estén familiarizadas con esto, es la alternativa, digo, entre comillas, que había encontrado el gobierno provincial de dar respuesta a la demanda de atención en salud mental, sobre todo para adolescentes, que se le puso un nombre y que era una aplicación, uh-huh. directamente, sí, donde no había, digo, para aquellas personas que no saben, sí. De qué estamos hablando cuando decimos Ori, ¿no?
1: Sí, es una aplicación que lanzó el gobierno provincial hace algunas semanas atrás, también con un evento muy pomposo, y donde semanas antes se mostraron trabajando en mesas como interministeriales muy grandes, ¿no? Y un proyecto que salió no solo desde el Ministerio de Salud, sino también desde Modernización y con apoyo de otros sectores del gobierno provincial. ¿Y qué pasa? Es una aplicación cuyos destinatarios son los adolescentes a través de sus cuidadores, sus familias, adultos responsables de esos jóvenes y los educadores docentes de las escuelas. Es decir, que quien puede consultar esa aplicación son, ¿no?, un formato de familia bastante limitado, porque era padres, madres, pero y docentes. Y una de las grandes críticas que se ha hecho es que la aplicación, además de que no fue supervisada bajo lo que tiene que ver con, bueno, cumplimentar pasos para insumos en salud que deben pasar procesos de validación, además fue inconsulta con todos estos organismos que formamos parte también del colectivo de salud mental de Entre Ríos, que es un colectivo muy fuerte y de muchos años.
0: Sí, que tiene una trayectoria
1: que Entre Ríos fue
0: muy importante.
1: Claro, y fue impulsora de una ley provincial previa a la ley nacional, y que tiene un activismo muy grande, y no solo activismo, sino también formación, experiencia e investigación. Sin embargo, llamaron a un consultor de afuera, no reconocido por quienes formamos parte de este colectivo, y lo cierto es que entre otros grandes problemas detecto por lo menos dos. Uno que tiene que ver con apelar a adultos que hoy también se encuentran estallados, ¿no? Se está esperando que del otro lado haya un adulto que esté pudiendo mirar y prestarle atención a un joven, cuando hasta para el sector salud no es fácil pensar el acompañamiento a vidas adolescentes que están atravesadas por muchísimas cuestiones. Y también exigiéndole a los docentes que puedan agudizar la mirada para detectar signos de alerta en sus estudiantes, docentes que están en una situación de extrema precariedad, y con un gobierno provincial también hay que ubicar que no ha abierto paritarias justas. Entonces son sectores que están realmente en una situación de mucha precarización, y estás pidiéndole a ellos que sean quienes puedan detectar situaciones de alerta en sus jóvenes. Eso por un lado, y si la aplicación funcionara bien, aclara que no reemplaza la atención profesional, y si detecta que necesitas atención por parte de un equipo interdisciplinario, te envía al centro de salud más cercano. Pues el centro de salud más cercano está pudiendo dar turnos de acá a cuatro meses con profesionales absolutamente desgastados en su propia salud. Entonces también genera unos cuellos de botella que ya estamos viviendo en el sector salud. Entonces, es una aplicación que no fue realizada con la participación de quienes luego deberían recibir toda esa demanda que se pretende generar.
3: ¿No? El seguimiento, estamos hablando fuera del micrófono, de la importancia que tiene el seguimiento de una persona que demanda en determinado momento una atención y un cuidado
4: salud. Por supuesto, pero esto, también justo tuve la oportunidad de entrar a esa sesión especial, que fue la primera que tuvo que dar al ministro de salud, y la verdad que él, cuando se habló de la continuidad de los cuidados, que es una noción importante para hacer los abordajes en salud mental, porque no alcanza simplemente en una primera escucha una intervención en crisis, y si queremos efectivamente transformar algo, ¿no?, en las condiciones y en la calidad de vida de una persona, ¿no? Y realmente lo subestimó muchísimo, todo el abordaje que implica un trabajo territorial, un trabajo con los referentes de esa comunidad, con ese grupo familiar que quizás también viene atravesando, como digo, una situación de desgaste o de calidad de su vida cotidiana. Entonces, lo cierto es que, es preocupante, ¿no?
3: Quería preguntar, Paula, que muchas veces, cuando hablamos de la problemática, ¿no?, de la que sea, siempre tenemos como en el imaginario términos sociales, ¿quién va a invertir? Y es cierto, hay que invertir, obviamente. Pero digo, esto va más allá de la inversión económica, va por el reconocimiento, por lo que entiendo que estén escuchando, va por el reconocimiento de aquellos que entienden una materia, que tienen herramientas, tienen recursos, tienen formación para pensar por lo menos nuevas posibilidades y estrategias.
4: Sí, de todos modos, creo que ahora vamos por eso también, porque creo que hay que seguir pensando, la formación de los recursos humanos, la sensibilización también respecto de qué implica trabajar, pero digo, también no solamente los trabajadores, sino para quienes hoy andan en las direcciones de la conducción de nuestras políticas ministeriales. Pero me refiero a que, sobre todo, creo que sí tenemos que hablar además de este modelo social y económico que estábamos mencionando al principio de presupuesto. Porque lo cierto es que voy a decir al ministro en esta sesión especial, se refirió a que hubo un incremento en todo el presupuesto para salud mental, pero tenemos que ver que de 2023 a esta parte del presupuesto general era la salud muchísimo. Entonces, aunque él diga que se está invirtiendo más en términos sensuales, que justamente
3: eso es lo que
4: y las prácticas se sostienen en una pérdida de la posibilidad de tener trabajadores en condiciones dignas y positivos como la comunidad. Hay que invertir en salud mental, no es barato, pero que es mucho más caro tener una vida siempre digna y con este nivel de deterioro, ¿no?, en hacer salud amiga, ¿no? Entonces es importante hablar de presupuesto, porque para poder pensar en cómo sustituir lo que la ley viene a decir, ¿no?, una ley vigente en la que todavía no lograron voltear, para poder sustituir esa práctica que ahora realmente lleva muchas veces al encierro, al abandono, al aislamiento. Es necesario abrir dispositivos con base en la comunidad, es necesario invertir en la relación primaria y la de la salud. Es importante también pensar que las políticas de salud mental no son solo del sector salud. Hay que hacer articulaciones con vivienda, trabajo bajo producción, que aloquen de forma más. También cuidadas significa que puedan ser flexibles a las diferentes trayectorias de vida, ¿no? No podemos homogeneizar las respuestas como pretendían de Ferori, ¿no?
0: ¿Crees que la vía de la educación,
3: de los establecimientos, tanto primarios, secundarios, son un canal que podría servir para tener por lo menos un nivel de estrategia sanitaria en materia de salud mental?
4: a qué punto de
1: Ahora me estaban
4: comentando que una de los premios docentes tuvo que hacer convenio con psicólogos por forma particular porque va a tener que estar cumpliendo los tratamientos, ¿no? Entonces empiezan a quedarse a hacer convenio para que los propios docentes van a ver la esperación de cuidado de salud, ¿no?
1: Estamos viviendo un momento muy complejo
4: para el tema educativo. Pensar en hacer entrar la salud mental a las escuelas es también pensar en estas condiciones más macroestructurales, porque si no otra vez, a mí me preocupa bastante.
1: Y de hecho hay algunos funcionarios
4: del Ministerio de Salud que quedan también en ese plano superficial de decir, bueno, hablemos de salud mental en la escuela, hablemos en los medios de comunicación. Fantástico, hablemos.
0: Y que aparece...
1: Claro. El emergente, ¿no? Cuando aparece
4: es la necesidad de darle continuidad a esa situación para poner palabras, porque muchas veces pueden pasar al acto en un acto de autolesión o de hacerse daño, porque no pudo
1: haber una palabra ahí puesta, ¿no?
4: Que pueda canalizar algo de ese malestar, entonces hablemos, pero necesitamos luego equipos que puedan recibir y acompañar esas vidas cotidianas y esas vidas complejas que no están
1: solamente atravesadas por un cúmulo de signos y síntomas,
4: ¿no? Realmente. O que otros dispositivos o proyectos pueden pensarse en torno a la salud mental que no necesariamente tengan el foco en la salud
2: per se o en los síntomas y esto. Pienso, por ejemplo, en los modelos de éxito que tienen los jóvenes hoy.
4: Digo, esta idea de para ser exitoso, feliz, tengo que llegar a esto que me muestran, por ejemplo, las redes sociales.
2: Y en el caso de una situación de crisis social y económica, si no puedo efectivamente llegar a eso, ¿cómo eso impacta en la vida y en la salud mental
1: de las y los chicos?
4: ¿Y cómo esto puede ser de la línea de abordaje de la salud mental, desandando quizás ese no sea el modelo de éxito que uno
2: deba tener, o cuáles son los otros
4: y demás, que no necesariamente tiene que ver con el síntoma, sino con el camino previo al dolor. Sí. Hoy fíjate que a pesar
1: de esta crisis anímica y a pesar de este repliegue de lo social,
4: los espacios que están pudiendo hacer algo diferente tienen que ver con los espacios colectivos, que se piensan también desde perspectivas cooperativas y solidarias, ¿no?
1: que también tiene que ver con pensar la vida de otra manera.
4: Nosotros, nombraste los hospitales de la salud mental, voy a decir para evitar confusiones que renuncié al hospital
1: este año, pero formo parte de un colectivo
4: muy querido también, que todos los días del poner cuerpo también a esta situación, y nosotros formamos parte de lo que se llama la red de cooperativas
1: sociales, que es una red que integra
4: realmente muchísimas experiencias cooperativistas a lo largo y a lo ancho del país y en Latinoamérica, que justamente lo que proponen es que hay otras formas posibles
1: de, por ejemplo, hacer lazo entre salud y trabajo.
4: Nosotros venimos de una reforma laboral que por supuesto había que hacer, digo, por eso la palabra reforma es preocupante, porque había que hacer una reforma
1: laboral, pero esto fue un retroceso
4: a formas de pensar el trabajo donde, por ejemplo, el disfrute del tiempo libre no se habla.
1: Parece que hoy el derecho a disfrutar del tiempo libre
4: es una cuestión de privilegio.
0: Cosa que venís vinculando todos los temas que hemos tratado en los programas, en los sucesivos programas. Y hay siempre como un hilo conductor, siempre decimos, sí, ¿no? Que es increíble cómo vamos vinculando las temáticas.
3: Hola, vamos llegando al final del programa. Me gustaría que si bien es un tema que nos acaba aquí, que no podemos cerrar,
0: lo que es un debate pendiente y del cual vamos a seguir hablando en instante más con Cira Inés y con Agustina Molari, y también sobre otro aspecto que tiene que ver con esto, con poner en palabras, la posibilidad de poner en palabras.
1: Sí, porque para muchos todavía es un desafío. Digo que
0: exacto,
4: es como la mera puerta, tenemos que poder pensar todo ese otro despliegue de estrategia, ¿no? Es que solo voy a decir esto, la Ley Nacional de Salud Mental
1: pensó un plan de acción
4: y de abordaje de salud mental, y es una ley que es realizable. Por ahí aparece la idea de que es utópica o de que no funciona, y en realidad lo que decimos
1: es que donde ha funcionado
4: ha madurado frutos increíbles, ¿no? En la transformación de la vida de las personas, de sus familias, de los equipos de trabajo. Por eso somos un colectivo que venimos
1: a capa y espada defendiéndola,
4: y no somos unos pocos, sino que estamos en todo el país. Por eso también instamos a nuestro Ministerio Provincial que se pueda sumar a los pedidos
1: que están haciendo desde muchas provincias de la Argentina
4: a que se pueda defender este marco normativo, ¿no? No quería dejar de decir eso porque estamos armando un documento con mucha participación de muchos
1: organismos y organizaciones de derechos humanos, de salud
4: de usuarios, también para que el legislativo también tenga que poder tomar cartas en el asunto.
0: Paula, te agradecemos muchísimo por esta entrevista, esta posibilidad de conversar acerca de este tema que venimos desarrollando y que seguramente seguiremos tratando. Muchas gracias
1: a ustedes.
0: Seguimos en Ida de Repente la Noche, estábamos hablando con Paula Krager acerca de este tema que venimos proponiendo, que venimos cerrando. Hablamos en estos días con Alicia Skinner sobre el tema, sobre la reforma de la ley de salud mental que impulsa el gobierno nacional y cómo significa o representa un proceso en materia de derechos, pero también hablamos del tema laboral, y hoy en esta entrevista también cruzamos el tema de la salud mental con el tema del trabajo, y en el inicio de este programa hablamos justamente del pedido de mi hermano y de lo que significa también como sociedad este tipo de práctica, ¿no? Respecto de lo que representa esto, que somos, parece, eslabones descartables, ¿no? Del sistema. Y vamos a seguir conversando en instantes nada más con Cira Inés y Agustina Molari sobre este tema que es hablar de depresión, salir de la cama.

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1: Hola, Facu.